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1: Bad Bunny.
0: Tú tienes piquete, mami.
1: כאילו השיר הזה, הייתה תקופה, תקופה לפני יומיים בערך, שכאילו הוא היה...